0: nosotros somos eterno. Apocalipto.
1: Yo de regreso es un problema, baby, tú lo sabes. Quería los fenómenos que me acompañaran, baby. ¿Qué?